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0: para ya, para dejarlo ahí. A ver, gracias.
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3: Así es, somos Fiesta FM, Levante Alicante 88.4 FM, Elche 95.2 FM. ¿Cómo vamos? ¿Cómo estamos? A todos los que van llegando a la sintonía, bienvenidos, bienvenidas. 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
3: 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Hoy, 31 de julio del 2026, la ciudad de Alicante experimentará un clima predominantemente despejado. Durante la madrugada, las temperaturas oscilarán entre los 23 y los 32 grados Celsius, con una sensación térmica que podría alcanzar hasta los 36. La humedad relativa se mantendrá alta, fluctuando entre el 60 y el 85%. No se esperan precipitaciones durante este periodo. A medida que avanza la mañana, las condiciones despejadas persistirán. Las temperaturas alcanzarán un máximo de 32 grados hacia el mediodía, con una sensación térmica que podría elevarse hasta los 35 grados Celsius debido a la alta humedad. La probabilidad de lluvia sigue siendo nula, permitiendo disfrutar de un día soleado ideal para actividades al aire libre. Por la tarde se espera que las temperaturas desciendan ligeramente, situándose alrededor de los 29 grados Celsius. Las condiciones del cielo seguirán siendo despejadas y la humedad relativa aumentará ligeramente, alcanzando valores cercanos al 70%. Este patrón climático proporcionará un ambiente cálido y seco para el resto del día. Como lo acaban de escuchar, el pronóstico del tiempo en Alicante para hoy está calientito, así que ya saben, recomendaciones diarias, mucha hidratación, ropa ligerita, gorrita, protector solar y demás para pues evitar que vaya a pasar algo que no queremos que pase. 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
1: No tenía que orar por ellos, solo tocarlo. Ese mismo Jesús que sanaba, que lo tocaban, tócalo ahora tú por la fe. Hoy lo puedes tocar. Levanta tu manito. Él no ha cambiado.
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1: Hebreos capítulo 13, verso 8. Jesucristo, vamos a levantar su mano y oremos todo. 1, 2, 3, go. Jesucristo es el mismo, ayer, hoy y por los siglos. Jesucristo sanaba ayer, sana hoy, sana mañana. Jesucristo salvaba ayer, salva hoy, sana mañana. Mucha religión y religiones han dicho que Jesús cambió, que antes sí sanaba, antes sí salvaba, liberaba, pero ya no. Bueno, acaba de verlo. El Señor Jesús no cambia. Es el mismo sanador, es el mismo salvador, y si usted necesita, hoy es el mismo su sanador. Multitudes le seguían porque Jesús es tan real hace 2000 años atrás como cuando estuvo crucificado. Es tan real como lo es hoy. Yo he estado, en por la gracia de Dios, en 75 países del mundo. Y no lo digo esto para jactarme, sino para decirle, yo he puesto las promesas a Dios a prueba, si lo que Dios ha prometido en su palabra es la verdad. Y uno tras otra nación, Dios ha probado ser salvador y ha probado ser sanador. Cientos y cientos de milagros. Dios no ha cambiado. Entonces, donde quiera que he visto, lo he puesto a prueba. Bueno, Señor, me decían que era muy difícil Jamaica, cuando fui a Jamaica. Muy difícil, eso es muy difícil. Cuando fui a Japón, muy difícil, ahí Dios no hace nada. Y unos milagros que Dios hizo, porque Dios no ha cambiado. Dios es el mismo, ayer, hoy y por los siglos. Juan capítulo 2, verso 23. Muchos creían, porque miraba los milagros que él hacía. Miles y multitudes vienen a nuestras cruzadas porque han visto los milagros. Y como decían los evangelistas, hay tanta gente con tanta necesidad. Gente con cáncer, gente lista para morirse. La hermana de Yamil, el director de los Gedeones inversionistas, en la cosecha le decretaron un cáncer, le dieron no sé cuántos meses de vida. Y me la pasó al teléfono, ella estando en México. Lloré por ella y se sanó. Es decir, la gente viene al Rey Jesús porque saben que aquí ahí se predica un Cristo vivo, real, que no ha cambiado, que es el mismo ayer, hoy y por los siglos. Y estando en Jerusalén en la fiesta de la Pascua, muchos creyeron en su nombre, viendo las señales que él hacía. La gente hoy en día no se convence con solo palabra. la gente hay que probarle que Cristo está vivo. Usted vio muchas de esas personas que vinieron por un milagro, por una palabra, algo sobrenatural les tocó. Cuando vemos todo esto, yo he puesto a prueba muchísimos hindúes, musulmanes, japoneses, budistas han creído en Jesús por los milagros que me siguen. Y me siguen a mí no por mí, sino por lo que predico el evangelio de poder. Esta generación necesita probar que Él es un Dios de milagros. Marcos capítulo 6, versos 55 y 56. Y Él no ha cambiado. La religión nos dijo que no, que ya no hace milagros. Pero Dios no ha cambiado. Y recorriendo toda la tierra de alrededor, comenzaron a traer de todas partes enfermos en lechos, a donde oían que Él estaba. Esto fue lo que vio el pastor Sabino. Cuando murió, Dios se lo llevó al cielo. Y eso ocurre, eso es real. Esas experiencias son reales. Dios lo llevó y cuando lo llevó, vio una cola de carros hasta la Lexus. Vio un montón de camas y lechos de personas que lo traían de los hospitales. O sea que eso está por ocurrir aquí en el Rey Jesús. Y donde quiera que entraba, en las aldeas, ciudades, campos, poníase en las calles a los que estaban enfermos y le rogaban que les dejase tocar siquiera el borde de su manto. Y todos los que le tocaban quedaban sanos. No tenía que orar por ellos, solo tocarlo. Ese mismo Jesús que sanaba, que lo tocaban, tócalo ahora tú por la fe. Hoy lo puedes tocar. Levanta tu manito. Él no ha cambiado. En una oportunidad, Juan el Bautista es el profeta. La Biblia dice que el más grande profeta que ha existido. Y la razón que lo hizo grande fue que le predicó el camino de la venida de Jesús. Dijo, el que viene detrás de mí, no soy digno de amarrarle la correa de su zapato. Y un día estaba bautizando en el río Jordán y llegó Jesús y lo vio de lejos y dijo, ese es el Cordero de Dios que quita el pecado del mundo. Y de repente dijo, ese es el Mesías. Pasa un tiempo, pasa un año, año y medio, y en una oportunidad Juan el Bautista ve a Herodes en pecado. Herodes era como el gobernador, el presidente, vamos a decirlo así, de ese tiempo. Ahora en términos modernos, el primer ministro. Dice, tú estás en pecado. Y le habló y le dijo el pecado. Y en una oportunidad, la esposa de Herodes, en ese momento que le habló así, ya sabía que le estaba diciendo la verdad. En el momento que le habla, la hija comienza a danzar. La herodina empieza a danzar. Y en el tiempo antiguo, todos los reyes tenían un grupo de danza. Tenían un grupo de payasos para que los hicieran reír. Tenían un grupo de danza. Todo eso era lo que le llamaban la corte del rey. Tenían música, tenían danza. Y en una oportunidad llamó a la danzarina. Y la hija de su vino a danzar y le encantó cómo danzó. Y le dijo, pídeme lo que quieras y yo te doy todo lo que quieras. Y se fue a preguntarle a la mamá. Pero resulta que la madre era una Jessie. ¿Qué Jessie, apóstol? Jezabel. Y Jezabel le dice, pídele la cabeza de Juan el Bautista. Él lo había metido preso. Y dice que le dolió tanto porque él sabía que Juan el Bautista era inocente. Pero un rey cuando daba una orden ya no podía echarse para atrás. Y le mandó a cortar la cabeza y le dijo, ¿qué quieres? Que dijo que traigan la cabeza de Juan el Bautista en un plato. Y se la trajeron. Y cuando esto ocurrió, meten a Juan el Bautista en la cárcel. Y estando en la cárcel, Juan el Bautista, oído, espera. La expectación de él es Jesús el Señor, el Mesías. Él seguro que va a venir a sacarme de la cárcel. Y como Jesús no fue, primero porque no vino a hacer política, Jesús no vino a eso, vino a predicar la palabra, no tenía los contactos ahí en la prisión para sacarlo, y no fue. Y dice la Biblia que Juan el Bautista se ofendió. A muchos de ustedes que están ofendidos con Dios porque creyeron por algo y no pasó. La Biblia dice que la decepción, la falta de esperanza, lo decepcionó y dijo: yo pensé que me iba a venir a sacar de acá. ¿Y qué fue lo primero que dijo Juan? El Cordero de Dios que quita el pecado del mundo. Ese es el hombre. Cuando usted vino al Rey Jesús, usted dijo: ese es el mejor pastor del mundo. No hay otro como el apóstol Maldonado. Pero cuando se ofendió, usted dice: ese es el peor pastor del mundo. La ofensa es esta: cuando usted hace algo o deja de hacer algo, la gente se va a ofender. Entonces llegó al Rey Jesús y dijo: esta es la mejor iglesia. Todo te lo ve bonito. Pero cuando se ofende, ya sus lentes espirituales cambian. Ya usted empieza a ver las personas diferentes. El diablo te sembró la semilla en la cabeza. Te la sembró, te ofendiste. Me he encontrado familias fuera del Rey Jesús y digo: ¿y por qué te fuiste? Una me dijo: me ofendí porque me pedían demasiado compromiso para servir a Dios y para orar, y yo no tengo tiempo para eso. Pues, ¿cómo se ofendió? Pues injustamente, porque la Biblia nos manda a orar, la Biblia nos manda a servir a Dios. Pues se ofendió. Entonces hay muchos de acá que están ofendidos con el hermano, se fueron ofendidos con el mentor, con el líder que tenía, están ofendidos conmigo. Una vez alguien se ofendió porque dijo que no me gustaban los perros.
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1: Pero la duda no se cambia con palabras. La duda tiene que tener hechos reales. Dios te quiere sacar de duda. Dios quiere disolver esa duda. La liberación no es algo que usted puede ganar por sí mismo. Es algo que Jesús pagó en la cruz por usted y por mí. 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
1: tengo tiempo para cuidarlos. Pero si usted quiere tener 80 perros, téngalos todos. Hay una cosecha que recoger. En vez de dar tiempo para perros, yo se lo dedico a las almas. Eso es todo. El punto es este. ¿Por qué le digo todo esto? Juan el Bautista, cuando no estaba ofendido, ese es el mejor, ese es el Mesías. Cuando estaba ofendido dijo, Mateo capítulo 11, verso 1. Empezó la duda porque la ofensa causó que el corazón viera las cosas diferentes. Y empezó a entretener el pensamiento y dijo, este no es el Mesías. Pensé, pues me equivoqué. ¿Qué lo pasó? La ofensa. Cuando Jesús terminó de dar instrucciones a sus 12 discípulos, se fue aquí a enseñar y a predicar en las ciudades. Se la pasaba haciendo eso, predicando. Verso 2. Y al oír Juan en la cárcel, ya le di toda la historia, los hechos de Cristo, les envió a sus discípulos. Juan tenía discípulos como Jesús. ¿Y qué les dijo Juan a sus discípulos? Verso 3. Para preguntarle, ¿eres tú aquel que había de venir o esperamos otro? ¿Será la iglesia que Dios me quiere? ¿Será ese mi pastor o Dios tiene otro pastor? ¿Será que Dios me quiere sano o será que Dios me quiere enfermo? Empezamos a dudar. Respondiendo Jesús le dijo, haced saber a Juan. Juan está en la cárcel ofendidísimo. Porque Jesús no fue a sacarlo del preso. Entonces nosotros nos ofendemos con Dios. ¿Por qué no me diste? ¿Por qué permitiste? Yo estaba ofendido con Dios porque yo decía, ¿por qué te llevaste a mi madre cuando yo tenía 5 años? Y me crecí bravo con Dios. No era cristiano. ¿Por qué te la llevaste? Y culpaba a Dios. ¡Qué mentira del diablo! Entonces muchos de ustedes ofendidos con Dios, ¿por qué no hiciste nada cuando me abusaron? ¿Por qué no hiciste nada cuando me maltrataron, cuando me robaron? Empezamos a hacer preguntas. Ahorita entonces, mire lo que pasó. Le dice, discípulos, pregúntele, ¿es este o es otro? Y le dice Jesús, díganle a Juan, haced al saber a Juan las cosas que oís y que veis. No le dijo Jesús, mira, en Génesis dice, 3:15, dice que yo soy la simiente de la mujer. En Levítico dice que yo soy el sumo sacerdote. Le hubiera dicho todos los versos bíblicos para afirmar la duda que tenía. Pero la duda no se cambia con palabras. La duda tiene que tener hechos reales. Dios te quiere sacar de duda. Dios quiere disolver esa duda de tu identidad. ¿Soy hombre o soy mujer o soy trans? Y creó a Dios al hombre, mujer, lo creó hombre, mujer. En otras palabras, los creó hombre y mujer, punto. Si hay una duda de tu identidad, si hay una duda en quién tú eres, si hay una duda de que Dios quiere sanarte, no creas que el diablo te dice que Dios te mandó esa enfermedad. Dios no tiene enfermedad para sanar. Es la voluntad de Dios que usted esté sano. Dios quiere sacarte de duda. Tiene dudas acerca de tu llamado, de tu propósito en la vida. No tengas duda. Cree, Dios nunca crea a nadie sin un propósito. Nadie está aquí por una emergencia o por un error de Dios. Dios mío, se me salió este cubano. Y ahora, a ver qué propósito. Cuando Dios lo hizo, antes de venir a la tierra, ya había un propósito en la vida. No es el suicidio la salida, es Cristo la salida, es Jesús la salida. ¿Por qué duda del llamado? ¿Por qué duda de lo que Dios te ha hablado? ¿Por qué duda? Si dudas, es porque hay una ofensa. Y le dijo, mira, los ciegos ven, los sordos andan. No le dijo palabra. Dile a Juan que tiene duda que soy el Mesías. Él mismo lo profetizó. ¿Y ahora qué le pasó? La ofensa. Se ofendió. Me voy. Ofensa. Es que yo he visto muchas cosas en esa iglesia. ¡Cállate la boca! Tu vida fue transformada en esta iglesia. Tu familia fue transformada en esta iglesia. Tu vida fue cambiada y todavía tiene duda. Cuando Dios te sacó del alcohol, cuando Dios te sacó de la pobreza, cuando Dios te sacó de la miseria, cuando Dios te sacó del homosexualismo, cuando Dios te sacó del borrachera, y ahora todavía tiene duda. Yo me voy. No existe iglesia perfecta, ni pastor perfecto, pero una cosa sí le voy a decir: la presencia de Dios está acá. Y yo te voy a decir, Dios está acá. Cuando pasamos por todo lo que pasamos, yo me recuerdo que yo decía: Señor, el servicio de las 11 llegó a tener 1,000 personas. Eso es vacío. Por todo lo que pasamos, el COVID, el otro COVID, 3 pandemias. Y todo lo que pasamos. Y un día, yo soy una persona de expansión. Yo no puedo estar ahí conformado a lo chiquito. Yo quiero expandir, quiero ganar más almas. Si usted es un hombre de negocio, aprende esa mentalidad de expandir, de creer cosas más grandes. Crea en su mente, crea por cosas poderosas, crea por milagro. Y digo: Señor, yo me voy a ir a las naciones y dejo esta iglesia y se la entrego a alguien. Y le dije, porque yo no soporto ver la iglesia vacía. Y no por el ego, sino, ¿sabe por qué? Porque una silla vacía es un alma que debería estar. Así es que si usted tiene una silla vacía al lado, diga que el Espíritu de Dios te dé convicción, que no venga solo. No seas egoísta, gana alma. Busca un enemigo, tráelo. Y yo dije: Señor, yo no soporto esta iglesia así vacía. Y Dios me dijo: la gente no está, pero yo estoy. Y lo mismo que Dios le habló a mi hijo allá en Argentina, yo no sabía, es más, hasta lo posteé, porque Dios, es lo mismo que Dios me habló. Y Dios me dijo: no está llena, pero yo estoy aquí. Cuando tú me busques a mí, yo la vuelvo a llenar.
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8: Aquí tenemos este evangelista que está en fuego. Ella se acaba de ganar estas personas en el gimnasio. Ella fue, los evangelizó, se los ganó y hoy los trajo a bautizarse.
9: Ay. Cuéntame, hija, tú sabes para qué el evangelio. ¿Cómo fue? Cuéntame.
10: Yo los conocí en el gimnasio y les hablé sobre la palabra de Dios. Los invité a la casa de paz y ya, bueno, el resto fue Jesús.
9: Wow. Y ahora los traje a bautizarse.
10: Sí.
9: Wow. ¿Cómo te sientes?
11: La verdad me siento muy contento, agradecido con Dios. Solamente hay un Cristo que lo puede todo.
9: Gracias. Amén.
1: Muchas gracias por acompañarme en lo sobrenatural ahora. Amigo que está siendo atormentado en tu mente o afligido por alguna enfermedad, Dios quiere hablarte a tu vida. Si nunca le has entregado tu vida a Jesús, la Biblia dice que todos los hombres somos pecadores, que la paga del pecado es la muerte, pero el regalo de Dios es la vida eterna. La liberación está disponible para usted. Lo primero que tienes que hacerte es arrepentirte de tus pecados y Jesús va a venir a entrar a tu corazón y va a cambiar tu vida. Repite esta oración conmigo. Padre Celestial, yo me arrepiento de todos mis pecados. Yo confieso con mi boca que Jesucristo es el Hijo de Dios. Yo creo con todo mi corazón que Dios el Padre lo resucitó de los muertos. Amén. Si hizo esta oración con nosotros, llámanos o escríbenos. Bienvenidos.
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1: Bueno, sí, qué bonita canción, qué bonito empezar el día. En este viernes 31 de julio, último día, yo estaba diciendo ayer que era el último día, no es hoy. Claro, este mes es de 31. Hoy es el último día del mes de julio. Julio se despide, Julio le da las gracias. Julio se despide por la puerta de atrás porque no dejó nada bueno este mes, ¿ah? Para todo, para el trabajo, la economía, bueno, en fin, miles de cosas. Pero primeramente, como siempre lo hacemos, agradecer a nuestro Padre Celestial por este maravilloso día, por esta feliz semana que ha transcurrido, que nos ha regalado hasta el día de hoy. Porque cuando usted se levanta, ya es una bendición que usted se levante con vida. Agradezca que ya se levanta con vida después de haber pasado una noche de relax, de descanso y haber estado disfrutando del sueño. Y si usted se levanta con bien y con salud, ya eso es una bendición muy grande, ¿ah? Y cuando usted mira a su alrededor y ve a su familia toda bien, contenta, feliz, esa es otra bendición. Cuando tú sales a su empresa, a su trabajo y ve que todo está funcionando bien, es otra bendición. Y todo depende de la fe y la armonía que tú le pongas y el amor grande. Porque Dios tiene una solución para cada problema y un plan perfecto para tu hermosa vida. Cuando necesitas algo, Dios lo sabe. Cuando pides, Dios te escucha. Cuando crees, Dios obra. Todo lo que permite en tu vida es enseñarte, fortalecerte y tenderte la mano cuando lo necesitas, ¿ah? No temas, dice Dios, yo sigo tu control. Así que aguanta el proceso sin cuestionar a Dios, porque tú no sabes para qué nivel de bendiciones que te están preparando. 12 el día con 6 minutos, 12 con 6 minutos después de esa bonita reflexión, de haber empezado con esas grandes bendiciones para cada uno de ustedes. Porque, ¿sabes? Siempre lo hago, cuando antes de comenzar el programa ya estoy pidiéndole a Dios que los bendiga a ustedes, su trabajo, su empresa, su familia, su esposa, sus niños, todo el entorno que te rodea, todo el emprendimiento que usted le ponga, todas las ganas que usted le ponga. Es importante levantarnos así, con esa fe grande de que Dios es el que tiene el control. 12 del día con 6 minutos, 11 con 6 en Canarias. Aquí comenzamos Sabor y Sazón Musical. Bueno, ya les impartí la bendición. Ahora va el agradecimiento para mi querido Carlitos Calderón, director general de las emisoras. Para mi querido chamancito de la radio, para Al Capone, que es Al Capone la música aquí en la radio. Mi querido Justiniano, el boliviano, con cara de coreano y con voz de ecuatoriano. 12 del día con 7 minutos, 12 con 7, una hora menos en Canarias. Estamos conectaditos, ya entramos a la señal de la más popular, la más potente en mi querida Murcia. Ahí estamos a través de la 104.3. Estamos llegando a mi querida Cartagena a través de la 88.8 de la FM. Y nos entramos también ahí a mi querida Lorca, toda esa gente bella y hermosa de Lorca. Un saludo muy especial en este maravilloso día a través de la 101.9 de la FM. Esta radio es la radio familiar de ustedes. Esa es la que te acompaña las 24/7, los 365 días del año. Y es la que le brinda la mejor programación y la mejor música para que no se sienta solo, lejos de su tierrita, de su país. Para que se acuerde de las cosas buenas, ricas, sabrosas. Para que se acuerde de su familia, se acuerde de toda la gente que está al otro lado, ¿ah? ¿Eh? Así que sean muy bienvenidos a este programa Sabor y Sazón Musical. Orlando Tolima les dice muchas gracias por estar ahí. Aquí comenzamos.
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estamos comenzando este programa a través de Fiesta FM, la más popular. En este viernes fin de semana, llegó el fin de semana. Llegó el viernes y usted lo sabe, el cuerpo no lo sabe, usted lo sabe. 31 de julio del 2026, estamos despidiendo hoy. Hasta luego, Julio. Hasta luego, Julio. ¿Qué le dejó Julio? Me dejó una chiva, me dejó una suegra y una. Me dejó una burra y una buena suegra. Ay, ay, ay. Bueno, a todos los mecánicos que están por ahí en sintonía, a los pintores, a los constructores, a todos los profesores, a todos los que terminen por ores, a todos los amores también. Rafa y su combo, esta canción para los mecánicos que, oiga, mecánico que no muestra la raya, no le arregla la falla, carajo. 12 con 13, 12 con 13, una hora menos en Canarias.

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3: Dios es tan bueno que hasta lo que crees que te va a hacer daño termina siendo una bendición. Porque Él, en su sabiduría, puede usar las cosas aparentemente malas para prepararte para algo mejor. Así que levanta el ánimo y no pierdas la fe. Porque el dolor es una medicina que a veces sana. Y cuando algo duro nos pasa, casi siempre es porque viene algo mejor.

0: lo tuyo.
1: ¿Qué, qué?
0: Ese gay salió más macho que mi papá.
2: Menudo tema, ¿eh? Bueno, tenemos las 12 del día con 18 minutos, 12 con 18, una hora menos en Canarias. Bueno, estamos a través de Fiesta FM, la más popular en mi querida Murcia, Lorca y Cartagena. Agradecerle a toda mi gente hermosa ahí en Espinardo, está mi querida Luceli Restrepo, su querida hija. Miguel. También en el centro de Murcia está mi querido Andresito con su esposa Guaguamichi, están en sintonía. A la doctora Ivette Durán Calderón para su esposo, un abrazo grande también a la boliviana ahí en Murcia. A mi querida Olguita Guiar, a su madrecita, a mi querida...
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2: A mi querida Marina también ahí en el barrio El Progreso. En el barrio El Carmen también está
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2: Mi querido Luis Felipe Rodríguez.
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2: Bueno, esa la canción estaba sonando para los ¿para quién era? Para los mecánicos, ¿no? Oiga, pues también le tengo una canción para los peluqueros. Vea, los que están trabajando en la peluquería. Ahí arreglando todo ese desorden que usted tiene ahí, ¿ah? Cortándole esos pelos largos de la nariz, de las orejas, que son los que más le crecen. Ave María, por Dios, hombre. 12 el día con 19. 12 con 19. O sea que son una hora menos en Canarias.
3: Y dice
2: Aniceto Molina, el peluquero, quiero.

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5: De lo único que me arrepiento en la vida es del tiempo que perdí con quienes no lo merecían. Fui demasiado bueno con personas interesadas, pero aprendí la lección. Desde hoy, mi tiempo es un privilegio. Ya no persigo ni insisto. Quien quiera estar en mi vida, que lo demuestre con hechos. La puerta sigue abierta, pero no todos encuentran la llave.
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0: médico ruso, otro alemán y un latino. Y el médico americano comenta, la medicina en Estados Unidos está tan avanzada que nosotros le quitamos los huevos a un hombre, se los ponemos a otro y en 6 semanas ya está buscando trabajo. El médico ruso responde, eso no es nada, en Rusia le sacamos parte del cerebro a una persona, lo ponemos en otra y en 4 semanas ya está buscando trabajo. El médico alemán interviene, tampoco es gran cosa, en Alemania la medicina está tan avanzada que le sacamos la mitad del corazón a una persona, se lo ponemos a otra y en 2 semanas ambas están buscando trabajo. El médico latino, escuchando todos, dice, pues, son todos unos pendejos, nada que ver con nosotros, todos ustedes están muy atrasados. Miren, en Latinoamérica agarramos a una persona sin cerebro, sin corazón y sin huevos, lo hacemos presidente y ahora todo el país está buscando trabajo.
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17: Nunca lamentes un día en tu vida. Los buenos días dan felicidad, los malos dan experiencia, los peores dan lecciones y los mejores dan recuerdos. Olvida lo que te duele, pero nunca olvides lo que te enseñó. Dominar a otros es fuerza. Dominarse a sí mismo es verdadero poder. Tu dirección es más importante que tu velocidad.
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19: El gimnasio es como ir a la iglesia. Hay gente que cree que por ir una hora va a borrar todo lo que hizo en la semana. Señoras, Eva encontró en la manzana el sexo. Blancanieves encontró en una manzana el amor. Steve Jobs encontró en una manzana la fortuna. Busquen manzanas, dejen de estar buscando media naranja. Y por favor, no llamen más zorras, fufurufas a las amantes de los esposos. Se les llama auxiliar de servicios conyugales.
20: Sí, señor, como tiene que ser, como tiene que... Bueno, son las 12 del día con 34, 12 con 34, una hora menos en la comunidad canaria. Estamos en este fin de semana, ya llegó viernes, hoy 31 de julio. Último día, oiga, pasó este mes, se fue, pero rapidito. Estos 31 días se fueron volados. No nos dimos cuenta de qué hora pasó, pero sí nos dimos cuenta de todos los acontecimientos de este mes, que fueron bastante fuertes. Esperemos que el mes de agosto, que va a ser un poco calientoso también, nos traiga cosas buenas y positivas, ¿ah? Pero colabora, usted también colabora, apórtese bien, haga las cosas bien. Si puede, si quiere, siembre un arbolito, pues lo puede adquirir ahí donde los chinos los venden, ahí venden las maticas. Cómprese un arbolito y lo siembra por ahí donde tú quieras, en cualquier parte del mundo lo puedes sembrar. Cuando vengan momentos difíciles, recuerda que Dios te dio un espíritu de poder. Hay palabras bonitas, palabras sinceras y palabras que tienen mucho poder, como los que yo siempre les he repetido. Buenos días o buenas tardes, buenas noches, Dios te bendiga. Y ya, y listo, Medellín cabina 8, como decimos en Medellín. 12 del día con 35, no se les olvide, en la ciudad de Elche está la panadería, cafetería, restaurante Catleya, con todo el sabor latino. 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Ahí está panadería, cafetería y restaurante Catleya. 12:37, una hora menos en Canarias. Esto es Sabor y Sazón Musical. ¿Qué le pareció la canción del peluquero, ah? ¿Eh? El que peluquea arriba y abajo. Yo tengo bastantes amigos por ahí que son peluqueros, ¿ah? ¿Eh? Y peluquean así, arriba y abajo, abajo y arriba. Bueno, no piensen mal, la arriba y abajo quiere decir la barba. Le quitan todos esos pelos que le tapan los ojos, que le tapan los oídos, para que escuche bien Sabor y Sazón Musical. Para que escuche esta canción, que es una consideración que le hacen los Broncos. Mi amigo Bronco. Le cantan al caballito aquí, al amigo Bronco, así se llamaba el caballo. Sabor y Sazón Musical.

antes de salir a trabajar, nunca olvides esto. Pídele a Dios que camine contigo. Repite esto conmigo. Señor, bendice mi empleo. Padre, que cada jornada sea más que un trabajo, que sea una oportunidad para aprender, crecer y honrarte con todo lo que hago. Guía mis manos, mi mente y mi corazón, para que cada tarea la realice con amor, excelencia y fe. Pongan presente los que están de acuerdo conmigo.

0: No he podido dormir bien desde que te fuiste.
1: Algo anda mal.
2: ¿Quieres que vuelva?
0: No, quiero que me devuelvas a cama.
3: Bueno, algún día comprenderás que todo lo que Dios permitió en tu vida tuvo un propósito. Y eso recuérdalo siempre, ¿ah? Todo lo que nos acontece en el transcurso del día, la semana, el mes, el año, lo que nos ha pasado, sea bueno, sea malo, sea regular, siempre, siempre tiene la firma de nuestro Padre Celestial. Como usted comprenderá, todo lo que Dios permite en nuestra vida tiene un propósito muy grande, ¿ah? Porque nosotros no nacimos aquí por casualidad o por equivocación. Estamos aquí con un propósito grande y es el de servir, amar, obedecer, vivir y triunfar. Son cosas bonitas que tenemos que hacer aquí. No venimos a hacerle daño a nadie, no estamos capaces, bueno, estamos capacitados para muchas cosas buenas y malas. Pero es mejor las buenas que las malas, ¿ah? Bueno, esta canción que está sonando ahí de fondo musical, la hace Manuel Turizo y la canción se llama Por un pendejo no se llora. Póngale cuidado.

Jamás te arrepientas de un solo día de tu vida. Los buenos días te llenan de alegría. Los malos te dejan experiencia. Los peores te enseñan grandes lecciones. Y los mejores se convierten en recuerdos que jamás olvidarás.

0: La gente dice que mi mujer es tóxica, pero mi mujer no es tóxica, la culpa es mía, que me paso la vida metiendo la pata y... ¿Cómo era, mi amor?
1: Siempre tengo la razón.
0: Y además, ella siempre tiene la razón. Y desde que nos casamos... ¿Cómo era lo otro?
1: Roberto, son dos cosas. Desde que nos casamos, ¿eres?
0: ¡Ah! Soy un hombre más feliz. ¿Así?
2: Bueno, pues con ese mensaje, con esa reflexión. 12 el día con 48, 12 con 48, una hora menos en Canarias. Estamos en Sabor y Sazón Musical. Estamos llegando a todas partes a través de las 3 W, fiestafmlevante.es, a través de mi querida Murcia, Lorca y Cartagena, a través de la más popular fm.com y a través del 634-147-574. En todas partes, estamos en todas las redes sociales, en las plataformas, en la página web, ahí está. Búsquela ahí como Fiesta FM, búsquela como más popular. O si quiere también, busque a Olympic Estéreo 105.5 en la ciudad de Alicante. Tres frecuencias, tres amores, tres corazones. Bueno, he invitado a Jesse Uribe porque también le tengo la canción a los hijos desobedientes. Esos hijos que son desagradecidos. Esos hijos que nacieron, no nacieron ni pa' semilla, carajo. Esos hijos que no saben a qué vinieron ni pa' dónde van. No saben coger el camino. A propósito, después de que sus padres les han enseñado cómo tienen que hacerlo, cómo tienen que vivir la vida. Metiendo mano. Cuando los padres, porque ningún padre da un consejo malo, ¿ah? Por eso me da rabia la gente que dice, ay, que Dios, ¿por qué permite que los hombres sean malos? Si Dios destruyera a todas las personas malas, no existiría nadie en el mundo. Eso es como cuando un padre tiene un hijo. Yo no creo que el padre tiene que ser muy malo para que el padre mande matar a su hijo, ¿no? Pues eso mismo hace Dios, porque Dios es amor. Jesse Uribe a esta hora con esta canción, que es un ritmo mexicano, porque esta canción la hace José Alfredo Jiménez y se llama El Hijo Desobediente. Ahí está para usted, cachetones.

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5: Deja de conformarte con todo. Solo los peces muertos van con la corriente. Elimina a los payasos de tu vida antes de convertirte en uno. Mantén en silencio tus metas. Pronto, tus resultados hablarán por sí mismos.
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9: No guardes lo que ya no te sirve. Muchas casas están llenas de cosas viejas que solo ocupan espacio y bloquean la energía. Hay personas que guardan ropa que no usan, objetos dañados o papeles que jamás leerán, creyendo que algún día servirán, pero ese día nunca llega. Todo lo que acumula sin sentido genera un ambiente pesado, sucio y hasta atrae plagas. Cuando limpias y sacas lo que no usas, tu hogar cambia. La vibra se vuelve fresca y ligera. Quien guarda cosas innecesarias, guarda también cargas emocionales. Suelta, limpia y renueva.

0: ¿Cuánto ganas en el trabajo?
1: Pues en este trabajo 50,000 y un poquito.
2: ¿Qué qué?
1: 50,000 para mi jefe y el poquito para mí.
3: Bueno, pues como gano tan poquito, bueno, no, mentira, no es una broma, no es una broma. Si lo que yo me gano me alcanza para irme, para venirme, para volverme y regresarme. Y también, pues claro, por ahí hay mucha gente que está desempleada por ahí, que no han podido conseguir trabajito, y la pasan por ahí tendiendo la mano por ahí en la calle, pidiendo. Y yo veo esos mugrosos con los pies buenos, con las manos bien, con la cabeza puesta, y con unas pintacas, mejor dicho, que no, que uno los ve, y con puras zapatillas Nike, con pura gorra Nike, y nanay que no consiguen trabajo, nanay.
4: Yo pego botón.
3: Pues bueno, aquí hay una recomendación, pues, que la hace mi querido Joan Jairo Pérez. A todos los desempleados, póngale cuidado, porque claro, si es que tiene que moverse, tiene que ponerse pilas, mijo. Póngale cuidado, que trabajo es lo único que hay. Póngale cuidado.

0: Si ustedes las mujeres se ponen uña teniendo uña, se ponen cabello teniendo cabello, se ponen pestaña teniendo pestaña, ¿por qué nosotros los hombres no podemos tener otra mujer teniendo mujer?
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2: ¿Qué tal, amigos? Soy Olga Valquiria, su artista popular, la que los lleva en el corazón. Quiero contarles que mi música suena aquí en Sabor y Sazón con Orlando Tolima por Fiesta FM y la Max Popular.
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4: Sí, señor, la musiquita de Olga Valquiria, esa gran artista de música popular que la tuvimos hace poquito en entrevista. Nos trae esta canción muy bacana, llama Hermana Mía, una canción que ha dado mucho que ver, una canción que ha comprometido a muchas familias, porque es una canción con una letra muy bonita, muy hermosa, una música de reconciliación de la familia.
3: ¡Colombia!
4: Póngale cuidado cómo suena, porque suena aquí en Sabor y Sazón Musical, ahí lo decía mi querida Olguita Valquiria.

No salgas de tu casa sin hacer esto. Empieza tu día invitando a Dios a caminar contigo. Él es quien abre caminos imposibles. Antes de ir al trabajo o a cualquier lugar, ora con fe y con sinceridad. Dile como lo hizo Moisés: Señor, si tu presencia no va conmigo, prefiero no salir. Que tu fuerza me sostenga, que tu paz me cubra y que tu luz me guíe siempre, porque con Dios a tu lado, nada ni nadie contra ti.

0: Oye, ¿quieres divorcio ya?
1: ¿Pero qué es lo que ha pasado?
2: Esto se va a poner feo.
0: Llevo 2 horas revisando tu teléfono.
1: ¿Pero y qué has encontrado?
0: Ese es el problema, que yo no he encontrado nada. No te escribe una mujer, no le escribes a ninguna mujer. Estoy cansada de estar con un perdedor. Realmente esto no funciona así.
1: ¿Pero no es mejor así que yo no haga nada?
0: No, no es mejor así, porque es que me aburre una relación así, sin sentido, sin movimiento, sin celo. No, no quiero nada
1: pero
0: así.
1: Pero mi amor, es que yo soy fiel.
0: El divorcio. No quiero hombre fiel.
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4: Bueno, tengo la camisa negra, tengo la camisa negra, tengo la camisa negra porque no tengo jabón para lavarla.
5: Por pobre y feo.
4: Ave María, por Dios, hombre, por pobre y feo mío, eso es un buen complemento. Oiga, qué bacano, ¿ah? Bueno, bonito y barato, saborización musical. En este viernes 31 de julio, se acabó julio. Chao, Julio, que le vaya bien.

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2: Tenemos cuatro problemas. Pensamos demasiado, confiamos demasiado, compartimos demasiado y amamos demasiado. A veces creamos nuestras propias desilusiones a través de expectativas. Acepta la soledad como un tiempo de reflexión y autodescubrimiento.

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1: Bueno, tenemos las 13 horas con 19 minutos, 1 de la tarde con 19 minutos, una hora menos en Canarias. Bueno, qué bacano, qué chévere, bueno, bonito y barato, como dice la gente, bueno, bonito y barato. Agradeciéndole a toda mi gente bella, mi gente linda de Murcia, de Lorca, Cartagena, que están en sintonía a esta hora de sabor y sazón musical. A mi querida gente de Espinar, del barrio El Carmen, del barrio El Progreso, del centro de Murcia, ahí está el de mi querida doctora Ivette Durán Calderón, en compañía de su esposo. ¡Qué bueno, qué bacano! Recordándoles con mucho cariño a toda mi gente bella de Murcia, ¿eh? José Alberto Jayo, desde la zona San Vicente del Raspey, muchas gracias por el mensajito. A mi querida Sorayita la Chilenita, para mi querido Eduardito Alfa del Pi, para la familia de Humbertico Espina en la ciudad de Elche. En Santa Pola, ahí nos escucha Wilson Rodríguez. Bueno, tengo por aquí tres ustedes, Wilson. Wilson Cárdenas, Wilson Rodríguez. A Fabio Cárdenas en La Olla también. Oiga, qué bacana la gente en sintonía a esta hora, ¿eh? Bueno, es que donde llega la señal, la música y la programación de Fiesta FM, que es la única, que es la más berraca, la más buena, la más chévere. Y la más popular también, la más potente, la más musical. La radio que te acompaña siempre, que está contigo los 365 días del año. 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Bueno, nos transformamos en todo aquí, ¿ah? ¿Eh? Bueno, recomendaciones a esta hora. 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Son calamares que dan luces, caray. 13:22, 13:22, una hora menos en Canarias. Bueno, me voy con musiquita por aquí porque sabor y sazón tiene todo ese swing. A toda mi gente bella que está amplificando la señal ahí en mi querida Murcia, Lorca y Cartagena. Ahí está mi querido piscinero, está trabajando con su personal. Por los lados de Cartagena está mi querido Luis Gary Rodríguez. Oiga, qué bacano, ¿ah? ¿Eh? 13:22, una tarde con 21 minutos, me voy con música.

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no te odian por lo que tienes. Te odian porque no pueden ser como tú. Aunque lo tengan todo, jamás brillarán como tú, porque tu luz viene de Dios.

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3: Sí, señora, a esta hora le metemos al menú, le metemos ganas, le metemos ambiente, porque de eso se trata. Si a mi abuelita, hay que disfrutar la vida, hay que vivirla, el momento, porque la vida... Estamos de paso. Hoy está ahí, hoy estamos y mañana no se sabe, ¿ah? ¿Eh?
4: Compadre, qué verás.
3: Por eso hay que disfrutar la vida un ratico, un momentico. Bueno, a todos nuestros patrocinadores, a la gente bella, a la gente linda que sabe de nuestro trabajo, nuestro profesionalismo.
4: Esto.
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4: Tan presumido.
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4: Soñación.
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4: la mejor
3: producción que hay es invertir en,
4: es que
3: 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Bueno, o sea que es 1:35 de la tarde. Bueno, he invitado a Reinaldo Armas aquí, al hombre, para que nos cante ahí esa música colombo-venezolana. Los viejos están mandando, porque es que necesitan los viejitos estar mandando, ¿ah?
4: ¿Eh?
3: Pero la mano al bolsillo, José Alberto Jayo.

0: Bueno, cuidado con Casimiro, cuidado con Casimiro. Ahí están los saludos de mi querido Reinaldo Armas para toda esa gente que está por ahí en sintonía de sabor y sazón musical, carajo.
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0: Pues los hombres se están mandando, pero la mano al bolsillo, mira.
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0: Porque hoy las mujeres lo único que piden son, primero pedían abrazos y besos, ahora piden son bisum.
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0: Es que para eso lo que hicieron en los bancos, pusieron la ley del bisum, ¿no? Bueno, aquí viene la lira, póngale cuidado a la lira. Este es de Willy Quintero. Hola. Para mi querido Luis Alberto Jayo ahí en San Vicente del Raspey.
2: Lo último.
0: Chúsele, compadre, chúsele.

0: este sabor y sazón musical en este viernes fin de año, Yuyo, ¿eh? Bueno, el fin del día, porque es 31 de julio del 2026. Vámonos, porque ya se acabó la lira, compadre, ya se acabó la lira se acabó, ahora que sigue.
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0: Entonces, mi amor, ¿somos novios o no somos novios?
1: Yo te dije que sí, mi amor. Ya somos novios.
0: Ya, pues. Entonces muéstrame una teta.
1: ¿Que eres loco con chiquita?
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0: Bueno, les comento que ya tenemos las 13:43, o sea que es la 1:43. Saludando a mi querido Justiniano Junior y a mi querido Miguelito, que oye, están cocinando los chicos hoy, ¿ah? ¿Eh? Están preparando ahí una paella elegante, elegante paella, paella, ¿eh? Viernes 31, último día de julio. Hasta luego, Julio, que le vaya bien. ¿Qué le dejó Julio? A ver, ¿qué le dejó Julio usted? ¿A usted qué le dejó? Saque cuenta. A mucha gente los dejó pelados, los dejó, mejor dicho, no. Los dejó más pelados que sobaco y rana, ¿sí o no? 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O si no, pregúntele a Justiniano, ¿sí o qué? 3:45, 1:45. 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Bueno, me voy con musiquita por aquí, me voy con música. Bueno, tengo una llamada por aquí, vamos a ver qué es lo que quiere este muchacho que está molestando por ahí, a ver qué es lo que quiere. A ver, muy buenos días.
1: Sí, buenos días, con don Julio.
0: Con don Julio no, con don Agosto.
1: lo necesito, don Julio.
0: Don Julio se fue hace rato y le dejó saludos.
1: ¿Qué le dejó?
0: ¿Alguna deuda o qué?
1: Le dejó una chiva y una buena suegra.
0: Bueno, claro, sí. Claro. ¿Qué más, mi querido Cetica, el chamán de la radio? Oiga, qué milagro escucharlo aquí en Sabor y Sazón.
1: Para que vea que los milagros existen.
0: Ya, sí, eso veo yo. Bueno, le comento, Cetica, que ya se acerca un día muy especial para su querida patria, ¿no? Para Bolivia, carajo.
1: ¿Cuál es mi patria?
0: ¡Viva su patria, Bolivia! ¿Cuál? ¡Viva mi patria, Bolivia! ¿Cuál? Esa que está allá en la loma. ¿Cuál? Pero ríase, pendejo.
1: Mi querido Orlandito, estaba escuchándolo que se despedía de don Julio, entonces digo, yo también tengo que despedirme de don Julio.
0: Claro, porque don Julio, a usted se le dejó cosas buenas, porque le dejó buen billetico, porque me han comentado que tiene más plata que un sacerdote con tres parroquias.
1: Sí. Yo le he dicho muchas veces que parece, ajá, lo hacemos creer que sí que hay dinero.
0: Sí, claro. Pues la plata está hecha, lo que pasa es que hay que buscarla.
1: Eso es verdad. Estamos aquí, mi querido Orlandito, usted sabe que estamos siempre al pie del cañón, agradeciendo a Dios. Porque ajá, sabemos que sin él, si él no nos hace que nos levantemos,
0: claro,
1: baila, dicen los colombianos.
0: Ajá.
1: Entonces, y agradecido también con el tiempo, porque nos ha dado un poco de tregua. Le cuento que hay vientecito, hay sol, la temperatura está elevada, pero se puede estar por afuera.
0: Ya.
1: Entonces, bonito el día para ponerse una bonita gorra, una buena gafa e irse a la playita.
0: A la playita. Ah, qué bueno, qué sabroso.
1: Ya, diré a mi compañera, a nuestra compañera Anabela Labrea.
0: Anabela Labrea.
1: A la playa.
0: La morocha, la otra morocha.
1: No, nuestra candidata a la vicepresidencia.
0: Ah, sí,
1: no
0: sí, sí, sí, señor. Hay que hacerle campaña a ella,
1: hay que hacerle campaña, porque ahí sí que va a haber billetes, carajo.
0: Y pero buenos billetes, porque figúrese, donde ella llegue a la vicepresidencia de Uruguay, le cuento que nosotros vamos a hacer sus viceministros, carajo. qué bueno, ¿no?
1: Y que sea muy pronto, porque ya la plata se está acabando.
0: Pero claro, yo he visto mucha gente que hace colas por ahí en los bancos y yo pensaba que era para dejar plata y no, es para pedir prestado. Pero claro, si van a un banco a pedir prestado es porque no tienen, carajo.
1: Claro, y el otro día yo también hice un préstamo y el banco, ¿cómo le parece que me está llamando? Me está llamando
0: para cobrarle.
1: Claro, y yo le he dicho, pero si fui a prestarle era porque no tenía.
0: Normal, claro, normal. Es que no. De eso se trata, decía mi abuelita.
1: No se puede. Ay, Dios mío. Oiga, y este muchacho.
0: El muchacho, ese muchacho ya no toma, ya no fuma, ya no hace nada indebido. El hombre se ajuició.
1: Qué bueno. Entonces cayó en las manos de Dios.
0: No, lo cogió la policía, está preso el pobre. ¿Cómo le parece,
1: Ay, Dios mío.
0: Mi querida Cetica.
1: un gusto saludarlo, un gracias. Placer como siempre. Usted sabe que estamos ahí al pie del cañón también escuchando el programa. Aprovecho a mandarle saludos a toda a esa audiencia, a todos sus oyentes, a los mejores.
0: Muchas gracias.
1: Aprovecho a saludar a mi paisano, por ahí anda Eduardito. Saludo también a mi querida Soraya de Chile. Y a toda esa audiencia que está al pie del cañón todos los días. Y yo le puedo asegurar, Orlandito, que hay mucha gente que no le escribe y no lo llama, pero ellos están ahí.
0: Sí, yo me doy cuenta, por ahí está también Gina Layalco, y es que hay mucha gente conectadita con este programa y especialmente con la grata compañía de Fiesta FM y de la más popular.
1: Así es mi Orlandito. Entonces yo no quería quedar indiferente a desearle lo mejor también, porque en este mes de julio fue un mes importante para usted y para todo su programa, porque si bien le hago recuerdo a los oyentes, él empezó un 7 de julio. Ajá. Y desde todo este mes había que celebrarlo, lo hemos celebrado. Lo que no ha dicho es que le hicimos una buena comida con los pelados, con los chavales, y usted nos ha contado esa parte que fue. Ajá. En honor a su aniversario. Fue una comida, mejor dicho, que ni los perros comieron, porque no sobró, ni los gatos.
0: Pero lo que pasa es que yo me quedé con duda, porque fue que yo eché de menos un gato. Entonces, claro, yo digo, bueno, ¿y esto qué pasó? Como su persona tiene raíces coreanas, y yo digo, ¿quién sabe qué pasó con el gatico?
1: Asiática, por eso es que yo le digo, usted anda más nervioso que un perro en un barrio chino.
0: No, mi querido Cetica, muchas gracias. No, yo de todas maneras, yo lo tenía en el tintero para agradecerle a usted, a sus queridos hijos, a la Morochita, por esa invitación tan especial que hicieron, y esa invitación fue muy súper agradable estar en la compañía de ustedes, más que la comida.
1: La comida con todos los juguetes, ¿no? Hasta con postre y con café.
0: Sí, eso fue con todo, y con galleticas y con transporte y con todo. Eso fue una cosa de locos.
1: Mejor dicho.
0: Eso fue una cosa de locos.
1: Así que nada, mi Orlandito, un saludo para toda esa audiencia, decirle que siga acompañándolo al programa Sabor y Sazón, que cuando él dice el sacrificio que hace, yo doy fe de ello, porque no cualquier orinesentado se viene todos los días desde allá, desde Elche. Y no lo estoy diciendo para que me invite un café, que de hecho me debe una bandeja paisa.
0: Ajá, porque es que lo que pasa es que usted me debe dos.
1: Es verdad, lo reconozco. He perdido una apuesta con Orlandito y le debo una bandeja paisa de la buena. Así que muy pronto.
0: Vale, mi querido Cetica, un abrazo.
1: Lo dicho, mi querido, un fuerte abrazo por todo este mes de julio y el mes que viene, y en agosto se siente que viene diciembre.
0: Septiembre. Bueno, gracias, mi querido Cetica, el chamán de la radio, el Al Capone de la radio, porque es Al Capone la música aquí en la radio, ¿ah? Así que un abrazo grande para usted.
1: Hasta luego, mi cuchibarbi.
0: Hasta luego. Bueno, ahí está la voz de mi querido Cetica, mi querido colega y amigo. Así que la invitación para que sigan escuchando Sabor y Sazón Musical. Y nos vamos a una pequeña pausa, ya regresamos con ustedes.
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8: Mira nomás, estos hombres construyeron muelles y levantaban rieles a mano limpia, bajo el sol, sin aire acondicionado y sin quejarse cada 5 minutos en las redes. Hoy muchos jóvenes se quiebran porque, ¡ay, el profe les habló fuerte! Porque, ¡la vida es injusta! O, ¡porque no tienen motivación! Y no es que la vida sea más dura ahora. Es que nos están saliendo cada vez más frágiles, ¿eh? Antes construían un puerto y hoy solo dicen que está muy difícil y se quejan de todo. Y luego se preguntan por qué no avanzan. ¿Qué será? ¿Les habrá faltado un poquito de mano dura? No sé.

0: Señor locutor, buenas tardes. ¿Me puede poner una canción?
1: Buenas tardes, señorita. Claro que sí. ¿Cuál canción sería?
0: ¿Me puede poner esa que dice El perro de cuerda?
1: ¿El perro de cuerda? ¡Esa no la tenemos, señorita!
0: ¡Sí! Pues yo siempre se la pido y siempre me la echan.
1: ¡El perro de cuerda! ¡Ah, caray! ¿Cómo dice, señorita? ¿Cómo dice para complacerla?
0: ¡Es esa que dice así! ¡Me gusta bien harto!

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5: ¿Quieres saber cómo lidiar con un pendejo? Apúntale, mi chavo. No intentes hacerlo entrar en razón. Terminarás desgastado. Dale la razón y que siga feliz en su pendejez. Pero tú, continúa tu camino en paz. No te me apendejes.

0: Esto está duro. A los 22 años te piden 5 años de experiencia para poder trabajar. A los 50 te dicen que ya estás muy viejo. Y a los 65 te dicen que eres muy joven para la pensión. No.
1: Bueno, y es la pura verdad, es la pura verdad. Hay mucha gente que todavía llegan a los 45 y están estudiando. Y cuando llegan a los 50 van a buscar trabajo y ya no le dan trabajo y tiene 5 diplomas. Por eso hay que trabajar, hay que estudiar. No, hay muchos que se van a estudiar, sí, a la Universidad de Machachuche en los Estados Unidos o a la Universidad de Harvard. Que nunca no. Pero la mejor universidad es la universidad de la vida, donde se aprende de todo. Donde, así como decía la canción del desempleado, ¿no? Hay que buscar trabajo en lo que salga, en lo que fuera, porque nosotros somos así. Por eso nos llaman manotas, manitas, porque nosotros hacemos de todo también. Bueno, esta canción la hace, esta canción es muy bonita y me gusta que la hacen los pamperos. El Cristo de la pared.

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5: No te aguanto más, a la chingada. ¿Sabes cuando alguien no es para ti? Cuando te roba más energía que tu recibo de luz en verano. Si con esa persona te sientes agotado, sin paz mental, siempre esforzándote, tratando de agradar, minimizándote. Eso no es amor, es tortura disfrazada. Pero estás ahí actuando como payaso de circo solo para que no se enoje y aún así se enoja. Corta por lo sano. Tu tranquilidad vale más que cualquier relación. Si tu paz te cuesta amistades o pareja, págala. La paz siempre es la mejor inversión. No te

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1: Uno que llega al médico más agobiado que la niñera de Melody, vamos, más que el padre de Nemo, agobiado, le dice el médico, ¿qué le pasa a usted? Dice, pero usted, doctor, mi mujer, que está sorda. Dice, ¿cómo sorda? ¿Cómo? Dice, pero sorda, sorda perdida. Es que no, pero vamos, relájese un momento. ¿Cómo de sorda? Que yo la llamo, no me echa cuenta, yo no sé qué hacer. Dice, relájese usted un momento. Vamos a ver, vamos a hacer una prueba. Usted va a entrar en su casa y usted la va a llamar. Si no le contesta, da usted tres o cuatro pasos y la vuelve a llamar. Que no le contesta, sigue usted andando hasta que le conteste. Una vez que le conteste, desde el lugar donde le ha contestado hasta donde esté, es el grado de sordera que tiene su mujer. ¿Estamos de acuerdo? Dice, sí, porque estoy ya agobiado, ya que no puedo. Dice, usted tranquilo, haga lo que le he dicho. Se va para su casa, abre la puerta y la más abrí y dice, ¡Amparo! Da unos pasos para adelante, ¡Amparo! Se va para la puerta de la cocina, la mujer estaba de espalda haciendo la comida. ¡Amparo! Dice, ¿qué coño quiere? ¡Que te he contestado ya tres veces, cojones!
2: Bueno, esta canción la hace Carlos Murillo. Una canción muy bonita, muy hermosa, que nos trae lindos y gratos recuerdos de esas épocas de antaño, esas épocas que nunca pasan de moda.

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2: Bueno, a mí pasa todo lo contrario. Yo me paro por la mañana, me miro al espejo y yo digo, ah, estoy enamorado, estoy enamorado. Estoy enamorado de ese hombre, estoy enamorado de un hombre, estoy enamorado, ¿ah? Y no soy del otro equipo, no, no, no. Y tampoco es que me guste que se me... No, a mí no se me moja la canoa, no, no, no. Sino que me paro al espejo y estoy enamorado de ese personaje que está ahí, ¿ah? Y yo sí, claro, yo cuando miro ese hombre ahí todo elegante, todo pispirispi, todo chimbito, digo yo, vea qué bacano, ¿ah? ¿Eh? Del hombre que me viene a enamorar de yo mismo. Y claro, yo me peino, me arreglo, me sonrío con el espejo, le hablo al espejo y le pregunto, dime espejito, espejito, ¿cuál es el más lindo, el más guapo, ah? Y él me dice, tú, turu, tú, turu, tú. Jorge Celedón a esta hora. Bueno, tengo una visita por aquí, están ahí dos palomitas en la ventana. Oiga, me están mirando, están escuchando la radio, están hablando entre las dos ahí, ¿eh? Bueno, macho y hembra están ahí, oiga, qué bonito, ¿eh? Hasta los animalitos vienen a escuchar saborización musical. Jorge Celedón a esta hora. 2:21, 2:21 en hora menos en Canarias. Esta canción se llama Esta Vida, póngale cuidado.

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0: ¿Aló?
1: ¿Aló?
0: ¿Está en la oficina de mi esposo?
1: Claro que sí.
0: Ah, ok, y te pregunto, ¿mi esposo ya se vino?
1: Sí, como 3 veces, pero ya está dormidito.

0: Bueno, tenemos las 2 de la tarde con 30 minutos, 2 de la tarde con 30, una hora menos en Canarias. Estamos en Sabor y Sazón Musical, a TT Fiesta FM, la más popular en Murcia, en Lorca, en Cartagena. Saludando a toda mi gente bella allí en Murcia, por los lados de Cartagena, por las pedanías, las lejanías, las letanías. A toda mi gente bella a esta hora. A la gente que está conectadita a través de Fiesta FM 95.2 y 88.4 en Alicante. A través de las 3W, fiestafmlevante.es en los 5 continentes. Tu rostro. Qué bonito que la gente, como dice mi colega, mi querido chamán de la radio, Cetica, mucha gente escucha Fiesta FM, sino que no les queda tiempo porque están muy ocupaditos por ahí para enviar un mensaje. Pero sé que hay muchos oyentes bolivianos, ecuatorianos, colombianos, argentinos, venezolanos, de todas las nacionalidades. Mucha gente bella española también, porque hay esposos de colombianas, de ecuatorianas. O viceversa también, ¿ah? Mucha gente conectadita a través de Fiesta FM, que es la radio que te une. Es la radio que une fronteras, que une familias, que te recuerda lo bonito de tu tierra, de tu país. Estaremos celebrándole a los bolivianos el día de su onomástico, esos 201 años que están cumpliendo de libertad. Así que haremos un programa súper especial para mi gente boliviana, con mucho cariño. Sí, señor.
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0: Po bueno, po vale. Pues mientras tanto vamos a escuchar aquí a Leo Dan con esta canción que se llama Amigo Mío. Esos amigos que resultan por ahí a veces esporádicos. A veces son necesarios, ¿no? ¿Es un mal necesario los amigos o qué? A veces lo invitan a uno por allá a cafecito y torta y media.

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3: ¿Quieres saber quién te quiere? 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
4: Si usted se va a casar solo porque esa persona es bella físicamente, no lo haga. Cásese con alguien que sepa cocinar, que la belleza se acaba y el hambre no.

0: bonito recordar esos tiempos hermosos, esos tiempos bellos. Cuando nos enamorábamos, cuando estábamos más tragados que chingue lavadora. 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
1: Vuelto a ver.
0: 2 de la tarde con 38 minutos, 14 con 38, una hora menos en Canarias. Esto es Sabor y Sazón Musical. Bueno, no sé si río de alegría o lío de tristeza, de angustia. Bueno, yo creo que todas, ¿ah?
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0: Bueno, por ahí a la gente hermosa, la gente linda que me está preguntando el estado de mi querida nietecita. Pues le comento que ha sido imposible el traslado para Bogotá porque la noticia que hay es que no hay camas en las clínicas en Bogotá. Que no hay cama, entonces no han podido cumplir con ese requisito de trasladar a la niña. Han solicitado que tienen que solicitar, bueno, a hacer la petición a través de no sé qué el estado, porque es impresionante. Me duele mucho ver mi hija me acaba de mandar un audio de la niña gritando, suplicando por ayuda, suplicando que la ayuden. Es impresionante, le cuento, una cosa es contar y otra cosa es ver las cosas como son. Pero bueno, confiar en Dios, yo siempre le he dicho a mi hija que hay que confiar en Dios. Bueno, ella le sobra creer y confiar en Dios. Pero duele mucho ver a una nenita de 7 añitos gritar y llorar por esa situación. Pero bueno, les comento que tengo aquí a Mar Anthony y a Jennifer López con esa canción Olvídame y Pega la Vuelta.

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0: Amor, dime algo bonito.
1: Transferencia realizada.
0: ¿De verdad? Eres un poeta.
1: Lo sé.

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1: No adelantes la vida. Te perderás todas las cosas buenas en el camino. La compañía que eliges dice mucho sobre quién eres. Establece altos estándares para ti mismo y cumple con tus propias expectativas. Rodéate de personas que te inspiren a ser aún mejor.
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0: Si a Shakira la engañaron y con todos esos movimientos de cadera, imagínate a ti que te andas quejando con dolores de espalda, con dolores de cadera y hasta con dolores de patas. ¿Y cómo no te van a engañar? Ten a juicio mejor.
1: Coge juicio, mijita. 14:51, 2:51. Estamos en la recta final de Sabor y Sazón Musical. Pero dejemos que suene, que cante Luis Miguel de la Marga. ¿Y para qué me llama? ¿Para

Bueno, con este fondo musical de Luis Miguel de la Margue, ¿para qué me llamas? ¿Para qué me llamas? Ya no me llame, que ya se acabó el programa, pero lo espero el próximo, bueno, el próximo lunes estaré aquí confiando en Dios. Que pasen un resto de semana muy feliz, que sean felices, dichosos y fecundos en la grata y buena compañía de la buena programación de Fiesta FM, de la buena programación que le ofrece la más popular, la más potente, mi querida Murcia, en Lorca y en Cartagena. A toda mi gente bella en todas las pedanías, en todas las lejanías, a donde llega la señal a través de la página web, a través de las redes sociales, porque Fiesta FM es su grata y su buena compañía, ¿eh? Muchas gracias, muy agradecido por haberme acompañado esta semana, por este mes también que hemos culminado ya, por la celebración del 7 de julio que fue los cumpleaños de Saúl y Sazón Musical. Que todavía faltan los regalitos, ¿ah? Y las invitaciones, caray. Bueno, muchas gracias, muy agradecidos. Que sean felices, dichosos y fecundos, les dice Orlando Tolima. Y los espero confiando en Dios el próximo lunes. Pero no se aparten de la señal, sigan ahí en el dial de la 95.2, la 88.4 y en el dial de mi querida Murcia.

Hasta luego, hasta luego, mis Barbies. Que sean felices, dichosas y fecundas. Y a todos mis compadres y mis comadres por ahí. A todos mis queridos oyentes, a los patrocinadores. Muchas gracias, muchas bendiciones para cada uno de ustedes. Chao, chao, hasta luego.

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0: Buenas tardes, buenas tardes, buenas tardes, buenas tardes, buenas tardes, buenas tardes, buenas tardes, buenísimas tardes para todos. ¿Cómo vamos? 17 horas, 15 minutos. ¿Cómo están? Qué rico saber que están aquí acompañándonos. Estamos iniciando de regreso con Angie Umaña.
1: Regreso.
0: Voy a acompañarlos hasta las 9 horas, hasta las 8, hasta las 8, hasta las 20, pues para que hablemos como de todo. Hasta las 20 horas, listo, hasta las 20 horas, desde las 17 hasta las 20 horas es de regreso con Angie Umaña.
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0: La dirección de las emisoras de Carlitos Calderón. Gracias por estar con nosotros, gracias por estar aquí de la mano de nuestro amado y todopoderoso Dios. Iniciamos nuestro programa, hoy tenemos invitados especiales, hoy tenemos muy buena música, hoy tenemos invitaciones, tenemos de todo lo que a ustedes les gusta escuchar de regreso. Ya hoy es viernes, ya es fin de semana, ya se acabó julio, ya empezamos mañana agosto y vamos a pasarla delicioso. Vamos a agradecerle a Dios por todo este mes y por el mes que viene llenito, llenito, llenito.

0: 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Estamos en Murcia 104.3 FM, Cartagena 88.8 FM, Lorca 101.9 FM y www.lamaxpopular.com. Bienvenidísimos, bienvenidísimas, una tarde deliciosa, una tarde espectacular, una tarde llenita de todo lo que nos gusta, de sentirnos como en la tierrita, de tener buena vibra, buena energía y todo lo que nos hace felices. 17 horas, 17 minutos, bienvenidos, bienvenidas de regreso a Yumaña, les acompaña.
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1: Señoras y señores, ya tenemos las 17 horas 36 minutos, 17 horas 36 minutos de hoy, 31 de julio del 2026. A esta hora estamos de regreso a través de Fiesta FM Levante.
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1: Alicante 88.4 FM, Elche 95.2 FM. A través de la Max Popular, la emisora de los palos musicales en Murcia 104.3 FM, Cartagena 88.8 FM, Lorca 101.9 FM y a través de Olímpica Estéreo Alicante en los 105.5 FM. Vamos con algo que me encanta para todos ustedes, algo que nos gusta a todos y es aprender. Cada día aprender muchísimo más, cada día tener más conocimiento. Y pues pensando todo esto, tenemos invitados especiales hoy en nuestra cabina, hoy 31 de julio del 2026, hablando de la Universidad Espíritu Santo de Ecuador US Online. ¿Qué es precisamente la Universidad Espíritu Santo de Ecuador US Online? Pues la Universidad Espíritu Santo de Ecuador US es una institución de educación superior reconocida por su apuesta por la excelencia académica, la innovación y la formación de líderes. A través de US Online, pues ha llevado esa visión al ámbito internacional, ofreciendo programas académicos flexibles y de alta calidad para estudiantes que desean estudiar desde cualquier lugar del mundo. Esto me parece perfecto. Su modalidad 100% online permite compatibilizar los estudios con la vida laboral y familiar, por supuesto, sin renunciar al acompañamiento de docentes especializados, plataformas tecnológicas y una formación con estándares internacionales. Esta iniciativa de becas refleja el compromiso de la universidad con la internacionalización y con la generación de oportunidades reales para quienes buscan crecer profesionalmente. Todo esto nos gusta muchísimo y por eso, a través de nuestras emisoras Fiesta FM Levante, la Max Popular y Olímpica Estéreo, con ese compromiso, pues nace esta convocatoria de más de 2.000 becas para residentes en España. Conozcamos todos los detalles de la mano de nuestra invitada Adriana Revelo. Ella es asesora legal internacional de la Universidad Espíritu Santo de Ecuador US Online y la directora del programa Global Leaders. Así que bienvenidísima, bienvenidísimos todos.

0: ofrecidas por US Online. Adriana Revelo, bienvenidísima a nuestras emisoras y por favor cuéntenos qué es exactamente este programa de becas que están presentando ustedes en este momento en España, por favor.
1: En primer lugar, me gusta mucho por esta oportunidad para dar información a las personas que quieren estudiar.
0: Gracias.
1: Te comento. El programa Global Leaders es una iniciativa de la Universidad Espíritu Santo de Ecuador,
0: ¿sí?,
1: el cual busca otorgar más de 2.000 becas en distintos programas, uh-huh, para las personas que se encuentren en España,
0: sí,
1: ecuatorianos en algunos casos y público general en otros.
0: Ajá.
1: El programa contempla tres tipos de becas. El primero es de cursos, que son cursos cortos en los cuales las personas pueden adquirir conocimientos en más de 10 temáticas.
0: ¿Sí?
1: Tenemos liderazgo, tenemos inteligencia artificial, emprendimiento, comercio exterior, marketing, muchísimos temas en los cuales ustedes pueden tomar las sesiones, adquirir y obtener una credencial, una insignia digital. Y al finalizar el curso también obtener un certificado.
0: Uh-huh.
1: Estas becas tienen un cubrimiento 100%.
0: Okay.
1: Adicionalmente, va un segundo grupo con becas parciales para carreras y maestrías. Carreras con un porcentaje, un beneficio de más del 69% y maestrías del 77.5%. Por último, tenemos un tipo de becas que este sí es el único que es exclusivo para las personas de Ecuador y son becas 100% para maestrías.
0: Qué bien.
1: Claramente estas son más rigurosas, tienen un proceso más expedito, pero todas están para el ofrecimiento al público.
0: Uh-huh.
1: Entonces, esa es la invitación es para que puedan participar y puedan llegar y acceder a la educación superior para que puedan seguir creciendo profesionalmente.
0: Excelente, excelente. Y bueno, ¿y quiénes pueden acceder?
1: ¿Quiénes pueden acceder? Uh-huh. Primero, para becas de formación o educación continua, todo el público puede acceder, no,
0: sí,
1: solo el público ecuatoriano, sino todas las personas de cualquier nacionalidad, sin requisito alguno, puede acceder.
0: Sí.
1: Dos, para las becas de carreras y maestrías, si es un programa diseñado para el ecuatoriano que se encuentre en España, y especialmente estas, las becas 100% de maestrías, sí van a ser centradas en Ecuador. Las otras podemos dar a una oportunidad a otras personas, pero en las que son 100% con de cubrimiento 100%, solo para ecuatorianos en el exterior.
0: Perfecto. ¿Y qué tipos de becas son? ¿Qué tipos de becas son? ¿Cuáles son las que manejan?
1: Bueno, los tipos de becas son tres tipos de becas. Son 2.000 becas del 100% para, uh-huh, cursos de educación continua, para cursos cortos.
0: Sí.
1: En los cuales van a obtener una credencial o una insignia digital por cada sesión.
0: Sí.
1: Y un certificado del curso al terminar el mismo. Segundo, van a haber becas parciales de 69.82 para carreras y de alrededor del 75%, un poco más, para maestrías.
0: Sí.
1: Y por último, tenemos 10 becas completas en cubrimiento 100% para maestrías.
0: Listo, perfecto. ¿Y qué se puede estudiar?
1: En los cursos de Global Leaders, ustedes pueden acceder a más de 10 temáticas. Tenemos Design Thinking, tenemos Liderazgo, tenemos Emprendimiento, tenemos LinkedIn, tenemos muchísimos temas en los cuales las personas pueden postular, pueden estudiar a ellos. Van a obtener insignias digitales por cada sesión y certificados del curso realizado cada finalización del curso.
0: Ya.
1: Dos, frente a las carreras y a las maestrías. En carreras tenemos alrededor de 23 programas, más de 20 programas, de 20 carreras que las personas pueden escoger sus distintas áreas de conocimiento, desde administración de empresas, ingenierías, educación, bueno, hay distintos áreas de conocimiento.
0: Uh-huh.
1: Y frente a las maestrías, lo mismo, vamos a tener distintos programas de maestría, son más de 30 programas los que se han presentado para esta convocatoria, entonces la invitación es para que puedan ingresar a la página de la universidad puedan conocer esta oferta académica y puedan participar.
0: Excelente. Bueno, ¿qué diferencia a UES Online?
1: Lo que diferencia a la Universidad Espíritu Santo es, primero, su calidad. Hay muchas universidades, pero pocas son consideradas las número uno de un país. La Universidad Espíritu Santo es la universidad número uno en Ecuador, gracias a su catálogo y a su ranking, el Trans Higher Education, la cataloga como la primera en Ecuador. Dos, tenemos una flexibilidad única, una excelencia académica sin igual y una metodología internacional.
0: Excelente. Y bueno, algo importantísimo, ¿hasta cuándo hay plazo?
1: Bueno, este periodo de inscripción va a estar vigente hasta el 30 de septiembre del 2026, por lo cual para carreras y maestrías los invitamos a postularse hasta esta fecha. Para los cursos de Global Leaders los invitamos a que mensualmente puedan acceder a nuevos cursos. Cada mes se habilitan 4 cursos, 2 sincrónicos y 2 asincrónicos, por lo cual la invitación es a que ustedes puedan ingresar a la página, puedan postularse.
0: ¿Sí?
1: Están abiertas las postulaciones para distintos cursos del semestre. Entonces la idea es que no se detengan, que estén muy activos y que realmente participen y no dejen pasar esta oportunidad.
0: Esto nos encanta. Bueno, para terminar, ¿qué mensaje le va a dejar a los interesados?
1: Bueno, esto es un mensaje para toda la comunidad que nos escucha, para invitarlos a participar en este programa Global Leaders, una iniciativa de la mano de la Embajada de Ecuador en España, en el cual buscamos otorgar becas en distintos niveles de conocimiento, en distintos programas, no solo de carreras, maestrías, sino también cursos cortos. Lo que buscamos es que cada persona acceda a conocimiento, logre resultados, con eso se beneficie, crezca profesionalmente, tengan un beneficio personal, familiar y realmente marquen un hito principal de transformación del mundo. Un cálido saludo.
0: Bueno, pues muchísimas gracias. Una información demasiado valiosa que tenemos a esta hora a través de Fiesta FM Levante en Alicante 88.4 FM, Elche 95.2 FM, a través de la Max Popular en Murcia 104.3 FM, 88.8 FM y además en Lorca 101.9 FM y Olímpica Estéreo Alicante en los 105.5 FM. Muchísimas, pero muchísimas gracias a Adriana Revelo, asesora legal internacional de la Universidad de Espíritu Santo de Ecuador, UES Online, y directora del programa Global Leaders. Gracias por acompañarnos en esta entrevista. Si desean impulsar su desarrollo profesional, pues ya saben, esta es una excelente oportunidad para hacerlo. Recuerden que las postulaciones para las becas de la Universidad de Espíritu Santo de Ecuador, UES Online, estarán abiertas hasta el 30 de septiembre del 2026. No dejen pasar esta oportunidad de acceder a una formación internacional de calidad. Infórmese, postúlese y dé el siguiente paso hacia su futuro. Muchísimo éxito para todos los que a esta hora nos están escuchando y están tomando esta gran oportunidad. 17:47, sigamos. Estamos de regreso.
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0: 18 horas 15 minutos. Estamos disfrutando de este viernes, es fin de semana. Y todos ustedes aquí pegaditos de regreso con Anjumaña. Gracias por estar con nosotros. 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Nos vemos allá. 18 horas 17 minutos. De regreso a Anjumaña, les acompaña.
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las 18:45. 18:45. Estamos de regreso. Angie Maña les acompaña en esta tarde deliciosa. Ya tenemos las 18:45. Y voy a hacerles invitación chévere. Invitaciones de las que me gustan. 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
1: Regreso.
0: 614-400-444. 18:46 de regreso en Yumaña. Les acompaña.
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2: 19:11. Estamos de regreso. Angie Umaña les acompaña. Esta es la tercera hora ya, tan rápido, Dios. Tercera hora de regreso. Vamos a darnos un borondito por el pronóstico del tiempo, a ver qué pasa a esta hora, Dios bendito. Murcia tiene 36 grados a esta hora. Está parcialmente soleado, pero la sensación térmica es de 38. Hay alerta de temperaturas moderadamente altas. Vega del Segura. Anochecerá a las 22 horas con 31 grados. En la madrugada estaremos a 26 grados. 25 grados a las 7 de la mañana y a las 8 de la mañana sale el sol con 26 grados. Atención, a esta hora vamos a ver el pronóstico del tiempo para Cartagena, que tiene 30 grados a esta hora. Está soleado, la sensación térmica es de 34, va a anochecer a las 22 horas con 28 grados. En la madrugada estaremos a 26, 25 grados a partir de las 4 de la mañana, 24 grados a las 6 de la mañana, a las 8 de la mañana sale el sol con 25 grados. Lorca a esta hora tiene 34 grados. Está mayormente soleado, la sensación térmica es de 36. Hay alerta de tormenta moderada en Valle de Guadalentín, Lorca y Águilas. Anochecerá a las 22 horas con 29 grados. En la madrugada estaremos a 24 grados. 23 grados a las 6 de la mañana. Así estaremos hasta las 8 de la mañana, que vuelva y salga el sol. Alicante de mis amores, 28 grados. Está soleado. La sensación térmica es de 33 grados. Alerta de tormenta moderada litoral sur de Alicante. A las 22 horas anochecerá con 27 grados. En la madrugada estaremos a 26 grados. Así estaremos hasta las 6 de la mañana, cuando baje a 25 grados. A las 8 de la mañana sale el sol con 26 grados. Atención, Elche, Elche, Elche. 31 grados, parcialmente soleado, sensación térmica de 34 grados. Hay alerta de tormenta moderada litoral sur de Alicante. Anochecerá a las 22 horas con 27 grados. En la madrugada estaremos a 25 grados. A las 6 de la mañana 24 grados, volverá a subir a las 8 de la mañana 25 grados y a esa hora sale el sol. Es el reporte del clima para lo que queda de esta tarde, noche, madrugada y primeras horas de mañana. Mañana ya es primero de agosto, ¿pueden creerlo? ¡Dios! 19:14, estamos a través de la Max Popular, la emisora de los palos musicales y fiesta FM. ¡Levante! Angie Umaña les acompaña.
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0: Señoras y señores, vamos llegando ya a la parte final de Regreso con Anjumania por hoy viernes y por el mes de julio. ¡Ay, Dios mío! El lunes ya tenemos otro nuevo mes. Bueno, pues empieza mañana, pero pues digamos que hablando de regreso, el lunes ya tenemos otro mes.
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0: 19 horas 41 minutos de la mano de nuestro amado y todopoderoso Dios. Llegamos a la parte final de Regreso, la dirección de las emisoras de Carlitos Calderón. Yo soy Anjumania y nos escuchamos primero Dios el próximo lunes a las 6 en punto cuando iniciemos el sol de la mañana. 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
0: 19 horas 43 minutos. Le pido a Dios que los bendiga, que pasen un fin de semana delicioso, espectacular. Recuerden acompañarse de nuestras emisoras.
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0: Gracias por consolidarnos como las mejores emisoras de Europa y del mundo entero. Por ustedes estamos aquí. Son los mejores oyentes del mundo mundial. En 19:43. Sigamos. Hoy es viernes. Es viernes 31 de julio. Angie Umaña les acompaña.
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